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0: 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Son las 6:05. 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En este momento, la temperatura, 33 grados. 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
2: Si me hubiese pegado una cos, un asno, ¿la denunciaría? Epicuro.

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1: Buscad lo suficiente, buscad lo que basta, y no queráis más. Lo que pasa de ahí es agobio, no alivio. Apesadumbra en vez de levantar. Frases de San Agustín de Hipona sobre la vida.
0: 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Son las 6:33.
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0: En este momento, la temperatura 33 grados. 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
5: Algo grande solo se puede hacer por una gran persona y lo hace con esfuerzo. Aristóteles.
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1: Quien toma bienes de los pobres es un asesino de la caridad. Quien a ellos ayuda es un virtuoso de la justicia. Frases de San Agustín de Hipona sobre la vida.

0: 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Son las 7:03. 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En este momento, la temperatura, 33 grados. 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
1: Si dudo, si me alucino, vivo. Si me engaño, existo. ¿Cómo engañarme al afirmar que existo, si tengo que existir para engañarme? Frases de San Agustín de Hipona sobre la vida.
0: 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Son las 7:31. En este momento, la temperatura, 30 grados. 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
2: Cada hombre es una criatura del tiempo en que vive y pocos son capaces de elevarse sobre esas ideas. Voltaire.
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0: 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Son las 8:03. 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En este momento, la temperatura, 30 grados. 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
2: En el camino perderás personas y cosas, no te pierdas con ellas. Es una locura odiar a todas las rosas porque una te pinchó, renunciar a todos tus sueños porque uno de ellos no se realizó.

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cuando estés en Roma, compórtate como los romanos. Frases de San Agustín de Hipona sobre la vida.

0: A toda hora, en Estéreo Mendel, son las 8:32. En este momento, la temperatura, 26 grados. 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
1: Controla tus pensamientos o tus pensamientos te controlarán a ti. Conviértete en un fantasma, olvida la atención de los demás y simplemente crece en privado.
0: Sí y no, son palabras cortas, pero muy potentes. La mayoría de nuestros problemas son por decir sí muy pronto y no demasiado tarde. 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

¿Qué es, pues, el tiempo? Si nadie me lo pregunta, lo sé. Si quiero explicarlo a quien me lo pide, no lo sé. Frases de San Agustín de Hipona sobre la vida.

0: 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Son las 9:04.
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0: En este momento, la temperatura, 27 grados. 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
2: Las almas ruines solo se dejan conquistar con regalos. Sócrates.

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0: 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Son las 9:31. En este momento, la temperatura, 27 grados. 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
2: La energía de la mente es la esencia de la vida. Aristóteles.
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3: 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La alimentación de nuestras mascotas es fundamental. Y no cualquier sobre les puede proporcionar los nutrientes que necesitan. Frente a tantas opciones en el anaquel, ¿estás tomando la mejor decisión para tu Michi? ¿O solo te dejas llevar por el empaque? Quédate para conocer el estudio de calidad de alimento húmedo para gato.
4: Y para este ciclo escolar, en nuestra sección Brújula de Compra, hablaremos sobre las clases de regularización. Descubre cómo elegir la mejor opción, comparar precios y cuidar tu economía.
3: Quédate en la Revista del Consumidor Radio.
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4: Cuando abres esa lata o sobre que tanto le gusta a tu gato, ¿tienes claro qué le está sirviendo exactamente en su plato? Aunque lo veas durmiendo en el sofá, tu gato es un cazador innato. Su cuerpo ágil y flexible, sus garras retráctiles y sus sentidos tan desarrollados lo convierten en un depredador por naturaleza.
3: Para mantenerse sano requiere una dieta equilibrada que le aporte elementos esenciales como agua, proteínas, grasas, carbohidratos, vitaminas y minerales.
4: En el mercado podemos encontrar dos clasificaciones de alimento húmedo para gato: los que proporcionan una nutrición completa y balanceada y los que funcionan como complemento. Los alimentos balanceados y completos están formulados con proteína animal, granos de cereales, proteína vegetal texturizada, vitaminas y minerales.
3: En cambio, los complementos se elaboran principalmente con productos cárnicos, añadiendo un alto contenido de grasa para mejorar su textura y su sabor. Y para que sepas exactamente qué le está sirviendo a tu Michi, el Laboratorio Nacional de Protección al Consumidor analizó distintas presentaciones de alimento húmedo.
6: Analizamos 54 muestras de alimento húmedo para gato. Entre ellas se incluyeron opciones para gatos, gatitos, gatos mayores de 7 años y gatos con necesidades especiales.
4: Para saber qué contiene cada producto, se verificó que todas las muestras presentaran su información comercial y cumplieran con la cantidad de contenido neto declarada en su empaque.
3: En la parte nutricional, se determinó el nivel de grasa, proteína y carbohidratos. Además, se midió cuánta agua hay en los productos.
4: También se analizó el aporte de fibra y se calculó el aporte calórico por cada 100 gramos de producto.
3: ¿Cómo le fue a las marcas analizadas?
6: Entre los resultados más interesantes encontramos que todos los productos cumplían con el contenido neto y que además contaban con el registro de Senasica. El alimento para gato, además de contener las grasas, proteínas y carbohidratos, incluyen aminoácidos como la taurina y la arginina, que son necesarios para los gatos ya que ellos no producen las cantidades suficientes.
4: Recuerda que si un producto promete algo en su etiqueta, debe comprobarlo. Por ejemplo, Purina One Visible Nutrition con carne usa la leyenda Supernutrientes, pero no pudo demostrar que realmente los contenga.
3: Y cuidado con las imágenes engañosas. El producto Grand Pet Carne Fresca muestra la foto de un filete de salmón en su empaque, pero al revisar sus ingredientes, el salmón no está presente. Este tipo de gráficos puede confundir fácilmente.
4: Además, detectamos que 3 productos de la marca Grand Pet declaran tener más proteína de la que realmente te están vendiendo.
3: Y en cuanto a la humedad, Ghosty Fresco, Adult Tuna with Salmon y Grand Pet Natural Gourmet, receta de pescado a las finas hierbas, contienen más de la que reportan en sus empaques.
4: Finalmente encontramos 2 productos de la marca Grand Pet Quisha que incumplen la norma oficial mexicana, ya que no presentan el símbolo de la unidad de medida para indicar su contenido neto.
3: No olvides que cada michi es único.
6: Existen productos que están diseñados para cubrir las necesidades nutrimentales de todos los gatos, pero siempre es recomendable asistir al veterinario y que él determine si necesita una alimentación especial. En el Laboratorio Nacional de Protección al Consumidor trabajamos todos los días para orientar y brindar información a las y los consumidores para que tomen mejores decisiones de compra.
4: Una vez que hiciste la mejor compra y que ya estás en casa, el manejo del alimento es clave para aprovechar todos sus nutrientes. Para empezar, recuerda seguir las porciones sugeridas en la etiqueta. No olvides que una vez abierto el empaque, debes sellar la lata con una tapa de plástico o transferir el contenido a un recipiente hermético antes de refrigerarlo.
3: Si decides cambiar de marca, hazlo de forma gradual. Ve mezclando el producto nuevo poco a poco para evitarle cualquier problema digestivo.
4: Al final del día, leer las etiquetas, comparar opciones y conservar bien su alimento es la mejor forma de demostrarle amor a tu michi.
3: Si quieres tener más información sobre el estudio de calidad de alimento húmedo para gato, consulta la revista del consumidor de agosto en su versión impresa o digital.
5: Revista del consumidor.
4: El camino del aprendizaje tiene distintas etapas y a veces los estudiantes se enfrentan a retos en la escuela que requieren un apoyo extra. Para esos momentos, las clases de regularización son la mejor estrategia de acompañamiento.
3: Su objetivo principal es reforzar, complementar y mejorar lo que aprenden en las aulas a través de una atención completamente personalizada. Con este método, se garantiza un entorno óptimo para la concentración, donde el aprendizaje va al ritmo de cada estudiante.
4: Esto no solo se nota en mejores calificaciones y en la prevención del rezago, también ayuda a desarrollar hábitos de estudio, organización y técnicas de aprendizaje clave para el futuro. Pero sobre todo, le devuelve a los estudiantes la confianza en sus propias capacidades. La regularización es el impulso ideal para consolidar su camino al éxito escolar.
3: Antes de inscribir a tu hija o hijo a clases de regularización, considera lo siguiente para tomar la mejor decisión.
4: Primero, identifica sus necesidades de aprendizaje, ya que cada estudiante tiene dificultades distintas. A partir de ahí, busca un lugar con una metodología de enseñanza que se adapte a su estilo.
3: Al momento de elegir, Compara distintas opciones. Verifica el perfil de los docentes y dale preferencia a los lugares que ofrezcan grupos reducidos.
4: Para ir a la segura, consulta referencias de otras madres, padres o tutores. Y un paso indispensable. Antes de firmar cualquier documento o hacer un pago, revisa el Buró Comercial de la Profeco en burocomercial.profeco.gob.mx. Así sabrás si el lugar tiene quejas.
3: Una vez que decidas inscribirlos, organiza bien tus horarios y escucha cómo se van adaptando. No olvides solicitar y conservar tus comprobantes de pago.
4: Y si lo que buscas son clases de regularización en matemáticas para primaria o secundaria, en la Revista del Consumidor te facilitamos la tarea.
3: Recopilamos precios, horarios, formas de pago, ubicaciones y datos de contacto de diversos centros de aprendizaje para que elijas la opción que mejor se ajuste a tu presupuesto.
4: Puedes encontrar toda esta información a detalle en nuestra brújula de compra del mes de agosto. Recuerda que la educación es una de las inversiones más importantes. Infórmate, compara y elige la opción que mejor impulse el desarrollo de tus hijas e hijos.
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0: no hay riqueza más peligrosa que una pobreza presuntuosa. Frases de San Agustín de Hipona sobre la vida.
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0: En este momento, la temperatura, 27 grados. 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
1: En el jardín de la iglesia se cultivan las rosas de los mártires, los lirios de las vírgenes, las yedras de los casados, las violetas de las viudas. Frases de San Agustín de Hipona sobre la vida.
0: 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Son las 10:33. En este momento, la temperatura, 25 grados. 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
2: Cada hombre es una criatura del tiempo en que vive y pocos son capaces de elevarse sobre esas ideas. Voltaire.
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0: 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Son las 11:03. 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En este momento, la temperatura, 25 grados. 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
4: El camino perderás personas y cosas, no te pierdas con ellas. Es una locura odiar a todas las rosas porque una te pinchó, renunciar a todos tus sueños porque uno de ellos no se realizó.

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0: 11:32. En este momento, la temperatura, 23 grados. 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
1: Empújate a ser tu mejor versión, nadie más lo hará por ti. Enfócate en mejorarte a ti mismo, no en demostrar quién eres.
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1: La gracia es significada con el nombre de leche y miel, es dulce y alimenticia. San Agustín.
0: 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Son las 12:06. 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En este momento, la temperatura, 22 grados. 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En este momento, la temperatura, 22 grados. 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
2: Es mejor cambiar de opinión que persistir en una equivocada. Sócrates,

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1: La ociosidad camina con lentitud, por eso todos los vicios la alcanzan. Frases de San Agustín de Hipona sobre la vida.

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Son las 12:31. 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

0: En este momento, la temperatura, 22 grados. 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
1: Un amigo de todos es un amigo de nadie. Aquello que tenemos poder de hacer está en nuestro deber a veces no hacerlo. Aristóteles.

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0: La ley ha sido dada para que se implore la gracia. La gracia ha sido dada para que se observe la ley.
1: De San Agustín de Hipona.
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0: En este momento, la temperatura, 22 grados. 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
1: Es lo que lees cuando no tienes que hacerlo, lo que determina lo que serás. Oscar Wilde.

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1: La misma debilidad de Dios procede de su omnipotencia.
2: De San Agustín de Hipona.
0: 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Es la 1:33. Algunas veces hará falta pasar de página, cambiar el libro o incluso quemar la biblioteca. 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En este momento, la temperatura, 22 grados. 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
3: Cada hombre es una criatura del tiempo en que vive y pocos son capaces de elevarse sobre esas ideas. Voltaire.
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0: amad a esta iglesia, permaneced en esta iglesia, sed vosotros esta iglesia.
1: De San Agustín de Hipona.
2: 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Son las 2:01. 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

0: En este momento, la temperatura, 22 grados. 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
1: En el camino perderás personas y cosas, no te pierdas con ellas. Es una locura odiar a todas las rosas porque una te pinchó, renunciar a todos tus sueños porque uno de ellos no se realizó.

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1: Ama y haz lo que quieras. Si callas, callarás con amor. Si gritas, gritarás con amor. Si corriges, corregirás con amor. Si perdonas, perdonarás con amor.
2: De San Agustín de Hipona.
0: 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En este momento, la temperatura, 22 grados. 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
3: Empújate a ser tu mejor versión, nadie más lo hará por ti. Enfócate en mejorarte a ti mismo, no en demostrar quién eres.
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0: así como toda carencia es desgracia, toda desgracia es carencia. La necesidad no conoce leyes.
1: De San Agustín de Hipona.
2: 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Son las 3:01. 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En este momento, la temperatura, 22 grados. 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
3: Ten buen ánimo ante la muerte y ten en cuenta esta verdad, que ningún mal le puede pasar a un buen hombre, ya sea en la vida o después de la muerte. Sócrates.

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1: Existirá la verdad aunque el mundo perezca.
2: De San Agustín de Hipona.
0: 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Son las 3:31 minutos. 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En este momento, la temperatura, 22 grados. 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
3: Cualquier persona puede enfadarse, eso es fácil. Pero enfadarse con la persona correcta, en el grado educado, en el momento correcto, con el propósito correcto y de la forma correcta, eso no está en poder de todos y no es fácil. Aristóteles.

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1: En el cielo dicen aleluya, porque en la tierra han dicho amén.
2: De San Agustín de Hipona.
0: 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En este momento, la temperatura, 22 grados. 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
2: Es lo que lees cuando no tienes que hacerlo, lo que determina lo que serás. Oscar Wilde.

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0: En la caridad, el pobre es rico. Sin caridad, todo rico es pobre. San Agustín de Hipona.
1: 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Son las 4:35. 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

0: En este momento, la temperatura, 22 grados. 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
1: Cada hombre es una criatura del tiempo en que vive y pocos son capaces de elevarse sobre esas ideas. Voltaire.
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0: errar es humano. Perseverar el error es diabólico. San Agustín de Hipona.
1: 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En este momento, la temperatura, 22 grados. 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
2: El camino perderás personas y cosas, no te pierdas con ellas. Es una locura odiar a todas las rosas porque una te pinchó, renunciar a todos tus sueños porque uno de ellos no se realizó.

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1: El gemido es propio de los desgraciados, la oración de los indigentes. San Agustín.
0: 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Son las 5:33. En este momento, la temperatura 19 grados. 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
2: Empújate a ser tu mejor versión, nadie más lo hará por ti. Enfócate en mejorarte a ti mismo, no en demostrar quién eres.
0: 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No respondas cuando estés enojado. No decidas cuando estés triste. 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

0: La ignorancia es madre de la admiración. San Agustín de Hipona.
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0: En este momento, la temperatura, 19 grados. 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
1: La forma más fácil y más noble de andar no es aplastando a los demás, sino mejorándose a uno mismo. Sócrates.

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0: 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Son las 6:31. En este momento, la temperatura, 19 grados. 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
3: La felicidad pertenece a los autosuficientes. El aprendizaje no es un juego de niños. No podemos aprender sin dolor. Aristóteles.
0: La cosa más difícil es conocernos a nosotros mismos. La más fácil, juzgar cómo son los demás. 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
0: A toda hora en Estéreo Mendel. Son las 7:05. 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En este momento, la temperatura 21 grados. 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
4: Es lo que lees cuando no tienes que hacerlo, lo que determina lo que serás. Oscar Wilde.

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0: ama y haz lo que quieras. Si callas, callarás con amor. Si gritas, gritarás con amor. Si corriges, corregirás con amor. Si perdonas, perdonarás con amor. Si tienes el amor arraigado en ti, ninguna otra cosa sino amor serán tus frutos. San Agustín de Hipona.
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1: En este momento, la temperatura, 21 grados. 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

0: cada hombre es una criatura del tiempo en que vive y pocos son capaces de elevarse sobre esas ideas. Voltaire.
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0: 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Son las 8:04. 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En este momento, la temperatura, 21 grados. 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
2: El camino perderás personas y cosas, no te pierdas con ellas. Es una locura odiar a todas las rosas porque una te pinchó, renunciar a todos tus sueños porque uno de ellos no se realizó.

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0: Ante todo, debéis guardaros de las sospechas, porque este es el veneno de la amistad. San Agustín de Hipona.
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0: En este momento, la temperatura, 23 grados. 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
1: 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Enfócate en mejorarte a ti mismo, no en demostrar quién eres.
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0: En este momento, la temperatura, 26 grados. 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
1: Uno nunca debe hacer mal, ni maltratar a ningún hombre, no importa cuánto daño se nos haya infligido. Sócrates.

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0: El hábito, si no se resiste, al poco tiempo se vuelve una necesidad. San Agustín de Hipona.
1: 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Son las 9:31.
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1: En este momento,

0: La temperatura, 26 grados. 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
1: El antídoto para 50 enemigos es un amigo. El placer en el trabajo pone la perfección en el trabajo. Aristóteles.
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0: Dios no manda cosas imposibles, sino que al mandar lo que manda, te invita a hacer lo que puedas, y pedir lo que no puedas, y te ayuda para que puedas. San Agustín de Hipona.
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1: En este momento, la temperatura, 26 grados. 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
3: Es lo que lees cuando no tienes que hacerlo, lo que determina lo que serás. Oscar Wilde.

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0: La medida del amor es amar sin medida. San Agustín de Hipona.
1: 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Son las 10:31. En este momento, la temperatura, 28 grados. 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
2: Cada hombre es una criatura del tiempo en que vive y pocos son capaces de elevarse sobre esas ideas. Voltaire.
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0: da lo que tienes para que merezca recibir lo que te falta. San Agustín de Hipona.
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0: En este momento, la temperatura, 28 grados. 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

0: 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Son las 11:33. En este momento, la temperatura, 29 grados. 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
1: Empújate a ser tu mejor versión, nadie más lo hará por ti. Enfócate en mejorarte a ti mismo, no en demostrar quién eres.
0: Puedes ser la manzana más dulce del árbol, y aún así, habrá personas que simplemente no le gustan las manzanas. Comprende el valor que tienes para ti mismo, sin esperar la validación de los demás. 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
1: Por la señal de la Santa Cruz, de nuestros enemigos, líbranos, Señor Dios nuestro, en nombre del Padre, del Hijo, del Espíritu Santo. Amén. Señor mío Jesucristo, Dios y hombre verdadero, me pesa de todo corazón haberte ofendido. Propongo firmemente no pecar más y evitar las ocasiones próximas de pecado. Amén. Hoy vamos a considerar los misterios gloriosos.
2: Primer misterio, la resurrección. Padre nuestro que estás en el cielo, santificado sea tu nombre. Venga a nosotros tu reino, hágase tu voluntad en la tierra como en el cielo.
3: Danos hoy nuestro pan de cada día, perdona nuestras ofensas como también nosotros perdonamos a los que nos ofenden. No nos dejes caer en tentación y líbranos del mal. Amén.
2: Dios te salve María, llena eres de gracia, el Señor es contigo, bendita eres entre todas las mujeres y bendito el fruto de tu vientre Jesús.
3: Santa María, Madre de Dios, ruega Señora por nosotros los pecadores, ahora y en la hora de nuestra muerte. Amén.
2: Dios te salve María, llena eres de gracia, el Señor está contigo, bendita eres entre todas las mujeres y bendito el fruto de tu vientre Jesús.
3: Santa María, Madre de Dios, ruega Señora por nosotros los pecadores, ahora y en la hora de nuestra muerte. Amén.
2: Dios te salve María, llena eres de gracia, el Señor es contigo, bendita eres entre todas las mujeres y bendito el fruto de tu vientre Jesús.
3: Santa María, Madre de Dios, ruega Señora por nosotros los pecadores, ahora y en la hora de nuestra muerte. Amén.
2: Dios te salve María, llena eres de gracia, el Señor es contigo, bendita eres entre todas las mujeres y bendito el fruto de tu vientre Jesús.
3: Santa María,
2: Dios te salve María, llena eres de gracia, el Señor es contigo, bendita eres entre todas las mujeres y bendito el fruto de tu vientre Jesús.
3: Santa María, Madre de Dios, ruega Señora por nosotros los pecadores, ahora y en la hora de nuestra muerte. Amén.
2: Dios te salve María, llena eres de gracia, el Señor es contigo, bendita eres entre todas las mujeres y bendito el fruto de tu vientre Jesús.
3: Santa María, Madre de Dios, ruega Señora por nosotros los pecadores, ahora y en la hora de nuestra muerte. Amén.
2: Dios te salve María, llena eres de gracia, el Señor es contigo, bendita eres entre todas las mujeres y bendito el fruto de tu vientre Jesús.
3: Santa María, Madre de Dios, ruega Señora por nosotros los pecadores, ahora y en la hora de nuestra muerte. Amén.
2: Dios te salve María, llena eres de gracia, el Señor es contigo, bendita eres entre todas las mujeres y bendito el fruto de tu vientre Jesús.
3: Santa María, Madre de Dios, ruega Señora por nosotros los pecadores, ahora y en la hora de nuestra muerte. Amén.
2: Dios te salve María, llena eres de gracia, el Señor es contigo, bendita eres entre todas las mujeres y bendito el fruto de tu vientre Jesús.
3: Santa María, Madre de Dios, ruega Señora por nosotros los pecadores, ahora y en la hora de nuestra muerte. Amén.
2: Dios te salve María, llena eres de gracia, el Señor es contigo, bendita eres entre todas las mujeres y bendito el fruto de tu vientre Jesús.
3: Santa María, Madre de Dios, ruega Señora por nosotros los pecadores, ahora y en la hora de nuestra muerte. Amén.
2: Gloria al Padre, gloria al Hijo, gloria al Espíritu Santo.
3: Como era en el principio, ahora y siempre, por los siglos de los siglos santos. Amén.
2: María, Madre de Gracia, Madre de Misericordia. Sagrado Corazón de Jesús,
3: en vos confío.
2: Inmaculado Corazón de María,
3: sé la salvación de nuestras almas.
2: Bendito San José,
3: aumenta nuestra fe.
1: Segundo misterio, la Ascensión.
3: Padre nuestro que estás en el cielo, santificado sea tu nombre. Venga a nosotros tu reino, hágase tu voluntad en la tierra como en el cielo.
1: Danos hoy nuestro pan de cada día, perdona nuestras ofensas como también nosotros perdonamos a los que nos ofenden. No nos dejes caer en tentación y líbranos del mal. Amén.
3: Dios te salve María, llena eres de gracia, el Señor es contigo. Bendita eres entre todas las mujeres y bendito es el fruto de tu vientre Jesús.
1: Santa María, Madre de Dios, ruega Señora por nosotros los pecadores, ahora y en la hora de nuestra muerte. Amén.
3: Dios te salve María, llena eres de gracia, el Señor es contigo. Bendita eres entre todas las mujeres y bendito es el fruto de tu vientre Jesús.
4: Santa María, Madre de Dios, ruega, Señora, por nosotros los pecadores, ahora y en la hora de nuestra muerte. Amén.
3: Dios te salve, María, llena eres de gracia, el Señor es contigo. Bendita eres entre todas las mujeres y bendito es el fruto de tu vientre, Jesús.
4: Santa María, Madre de Dios, ruega, Señora, por nosotros los pecadores, ahora y en la hora de nuestra muerte. Amén.
3: Dios te salve, María, llena eres de gracia, el Señor es contigo. Bendita eres entre todas las mujeres y bendito es el fruto de tu vientre, Jesús.
4: Santa María, Madre de Dios, ruega, Señora, por nosotros los pecadores, ahora y en la hora de nuestra muerte. Amén.
3: Dios te salve, María, llena eres de gracia, el Señor es contigo. Bendita eres entre todas las mujeres y bendito es el fruto de tu vientre, Jesús.
4: Santa María, Madre de Dios, ruega, Señora, por nosotros los pecadores, ahora y en la hora de nuestra muerte. Amén.
3: Dios te salve, María, llena eres de gracia, el Señor es contigo. Bendita eres entre todas las mujeres y bendito es el fruto de tu vientre, Jesús.
4: Santa María, Madre de Dios, ruega, Señora, por nosotros los pecadores, ahora y en la hora de nuestra muerte. Amén.
3: Dios te salve, María, llena eres de gracia, el Señor es contigo. Bendita eres entre todas las mujeres y bendito es el fruto de tu vientre, Jesús.
4: Santa María, Madre de Dios, ruega, Señora, por nosotros los pecadores, ahora y en la hora de nuestra muerte. Amén.
3: Dios te salve, María, llena eres de gracia, el Señor es contigo. Bendita eres entre todas las mujeres y bendito es el fruto de tu vientre, Jesús.
4: Santa María, Madre de Dios, ruega, Señora, por nosotros los pecadores, ahora y en la hora de nuestra muerte. Amén.
3: Dios te salve, María, llena eres de gracia, el Señor es contigo. Bendita eres entre todas las mujeres y bendito es el fruto de tu vientre, Jesús.
4: Santa María, Madre de Dios, ruega, Señora, por nosotros los pecadores, ahora y en la hora de nuestra muerte. Amén.
3: Dios te salve, María, llena eres de gracia, el Señor es contigo. Bendita eres entre todas las mujeres y bendito es el fruto de tu vientre, Jesús.
4: Gloria, Santa María, Madre de Dios, ruega, Señora, por nosotros los pecadores, ahora y en la hora de nuestra muerte. Amén.
3: Gloria al Padre, al Hijo y al Espíritu Santo.
4: Como era en un principio, ahora y siempre, por los siglos de los siglos santos. Amén.
3: María, Madre de Gracia, Madre de Misericordia.
4: En la vida y en la muerte, ampáranos, Gran Señora.
3: Sagrado Corazón de Jesús.
4: En vos confío.
3: Inmaculado Corazón de María.
4: Sed la salvación de nuestras almas.
3: Bendito San José.
4: Aumenta nuestra fe.
5: Tercer misterio, la venida del Espíritu Santo. Padre nuestro que estás en el cielo, santificado sea tu nombre. Venga a nosotros tu reino, hágase tu voluntad en la tierra como en el cielo.
3: Danos hoy nuestro pan de cada día, perdona nuestras ofensas como también nosotros perdonamos a los que nos ofenden. No nos dejes caer en la tentación y líbranos del mal. Amén.
5: Dios te salve María, llena eres de gracia, el Señor es contigo. Bendita eres entre todas las mujeres y bendito es el fruto de tu vientre, Jesús.
3: Santa María, Madre de Dios, ruega, Señora, por nosotros los pecadores, ahora y en la hora de nuestra muerte. Amén.
5: Dios te salve, María, llena eres de gracia, el Señor es contigo. Bendita eres entre todas las mujeres y bendito es el fruto de tu vientre, Jesús.
3: Santa María, Madre de Dios, ruega, Señora, por nosotros los pecadores, ahora y en la hora de nuestra muerte. Amén.
5: Dios te salve, María, llena eres de gracia, el Señor es contigo. Bendita eres entre todas las mujeres y bendito es el fruto de tu vientre, Jesús.
3: Santa María, Madre de Dios, ruega, Señora, por nosotros los pecadores, ahora y en la hora de nuestra muerte. Amén.
5: Dios te salve, María, llena eres de gracia, el Señor es contigo. Bendita eres entre todas las mujeres y bendito es el fruto de tu vientre, Jesús.
3: Santa María, Madre de Dios, ruega, Señora, por nosotros los pecadores, ahora y en la hora de nuestra muerte. Amén.
5: Dios te salve María, llena eres de gracia, el Señor es contigo. Bendita eres entre todas las mujeres y bendito es el fruto de tu vientre, Jesús.
3: Santa María, Madre de Dios, ruega, Señora, por nosotros los pecadores, ahora y en la hora de nuestra muerte. Amén.
5: Dios te salve María, llena eres de gracia, el Señor es contigo. Bendita eres entre todas las mujeres y bendito es el fruto de tu vientre, Jesús.
3: Santa María, Madre de Dios, ruega, Señora, por nosotros los pecadores, ahora y en la hora de nuestra muerte. Amén.
5: Dios te salve María, llena eres de gracia, el Señor es contigo. Bendita eres entre todas las mujeres y bendito es el fruto de tu vientre, Jesús.
3: Santa María, Madre de Dios, ruega, Señora, por nosotros los pecadores, ahora y en la hora de nuestra muerte. Amén.
5: Dios te salve María, llena eres de gracia, el Señor es contigo. Bendita eres entre todas las mujeres y bendito es el fruto de tu vientre, Jesús.
3: Santa María, Madre de Dios, ruega, Señora, por nosotros los pecadores, ahora y en la hora de nuestra muerte. Amén.
5: Dios te salve, María, llena eres de gracia, el Señor es contigo. Bendita eres entre todas las mujeres y bendito es el fruto de tu vientre, Jesús.
3: Santa María, Madre de Dios, ruega, Señora, por nosotros los pecadores, ahora y en la hora de nuestra muerte. Amén.
5: Gloria al Padre, al Hijo y al Espíritu Santo.
3: Como era en un principio, ahora y siempre, por los siglos de los siglos santos. Amén.
5: María, Madre de Gracia, Madre de Misericordia.
3: En la vida y en la muerte, amparanos, Gran Señora.
5: Sagrado Corazón de Jesús.
3: En vos confío.
5: Inmaculado Corazón de María.
3: Sed la salvación de nuestras almas.
5: Bendito San José.
3: Aumenta nuestra fe.
1: Cuarto misterio, la Asunción de María.
3: Padre nuestro que estás en el cielo, santificado sea tu nombre. Venga a nosotros tu reino, hágase tu voluntad en la tierra como en el cielo.
1: Danos hoy nuestro pan de cada día, perdona nuestras ofensas como también nosotros perdonamos a los que nos ofenden. No nos dejes caer en tentación y líbranos del mal. Amén.
3: Dios te salve María, llena eres de gracia, el Señor es contigo. Bendita eres entre todas las mujeres y bendito es el fruto de tu vientre, Jesús.
1: Santa María, Madre de Dios, ruega por nosotros los pecadores, ahora y en la hora de nuestra muerte. Amén.
3: Dios te salve María, llena eres de gracia, el Señor es contigo. Bendita eres entre todas las mujeres y bendito es el fruto de tu vientre, Jesús.
1: Santa María, Madre de Dios, ruega por nosotros los pecadores, ahora y en la hora de nuestra muerte. Amén.
3: Dios te salve María, llena eres de gracia.

0: contigo. Bendita eres entre todas las mujeres y bendito es el fruto de tu vientre, Jesús.
1: Santa María, Madre de Dios, ruega por nosotros los pecadores, ahora y en la hora de nuestra muerte. Amén.
0: Dios te salve María, llena eres de gracia, el Señor es contigo. Bendita eres entre todas las mujeres y bendito es el fruto de tu vientre, Jesús.
1: Santa María, Madre de Dios, ruega por nosotros los pecadores, ahora y en la hora de nuestra muerte. Amén.
0: Dios te salve María, llena eres de gracia, el Señor es contigo. Bendita eres entre todas las mujeres y bendito es el fruto de tu vientre, Jesús.
1: Santa María, Madre de Dios, ruega por nosotros los pecadores, ahora y en la hora de nuestra muerte. Amén.
0: Dios te salve María, llena eres de gracia, el Señor es contigo. Bendita eres entre todas las mujeres y bendito es el fruto de tu vientre, Jesús.
1: Santa María, Madre de Dios, ruega por nosotros los pecadores, ahora y en la hora de nuestra muerte. Amén.
0: Dios te salve María, llena eres de gracia, el Señor es contigo. Bendita eres entre todas las mujeres y bendito es el fruto de tu vientre, Jesús.
1: Santa María, Madre de Dios, ruega por nosotros los pecadores, ahora y en la hora de nuestra muerte. Amén.
0: Dios te salve María, llena eres de gracia, el Señor es contigo. Bendita eres entre todas las mujeres y bendito es el fruto de tu vientre, Jesús.
1: Santa María, Madre de Dios, ruega por nosotros los pecadores, ahora y en la hora de nuestra muerte. Amén.
0: Dios te salve María, llena eres de gracia, el Señor es contigo. Bendita eres entre todas las mujeres y bendito es el fruto de tu vientre, Jesús.
1: Santa María, Madre de Dios, ruega por nosotros los pecadores, ahora y en la hora de nuestra muerte. Amén.
0: Dios te salve María, llena eres de gracia, el Señor es contigo. Bendita eres entre todas las mujeres y bendito es el fruto de tu vientre, Jesús.
1: Santa María, Madre de Dios, ruega por nosotros los pecadores, ahora y en la hora de nuestra muerte. Amén.
0: Gloria al Padre, al Hijo y al Espíritu Santo.
1: Como era en un principio, ahora y siempre, por los siglos de los siglos santos. Amén.
0: María, Madre de Gracia y Madre de Misericordia.
1: En la vida y en la muerte, ampáranos, Gran Señora.
0: Sagrado Corazón de Jesús.
1: En vos confío.
0: Inmaculado Corazón de María.
1: Sé la salvación de nuestras almas.
0: Bendito San José.
1: Aumenta nuestra fe.
2: Quinto misterio, la coronación de María. Padre nuestro que estás en el cielo, santificado sea tu nombre. Venga a nosotros tu reino, hágase tu voluntad en la tierra como en el cielo.
0: Danos hoy nuestro pan de cada día, perdona nuestras ofensas como también nosotros perdonamos a los que nos ofenden. No nos dejes caer en tentación y líbranos del mal. Amén.
2: Dios te salve María, llena eres de gracia, el Señor es contigo. Bendita eres entre todas las mujeres y bendito es el fruto de tu vientre, Jesús.
0: Santa María, Madre de Dios, ruega, Señora, por nosotros los pecadores, ahora y en la hora de nuestra muerte. Amén.
2: Dios te salve María, llena eres de gracia, el Señor es contigo. Bendita eres entre todas las mujeres y bendito es el fruto de tu vientre, Jesús.
0: Santa María, Madre de Dios, ruega, Señora, por nosotros los pecadores, ahora y en la hora de nuestra muerte. Amén.
2: Dios te salve María, llena eres de gracia, el Señor es contigo. Bendita eres entre todas las mujeres y bendito es el fruto de tu vientre, Jesús.
0: Santa María, Madre de Dios, ruega, Señora, por nosotros los pecadores, ahora y en la hora de nuestra muerte. Amén.
2: Dios te salve María, llena eres de gracia, el Señor es contigo. Bendita eres entre todas las mujeres y bendito es el fruto de tu vientre, Jesús.
0: Santa María, Madre de Dios, ruega, Señora, por nosotros los pecadores, ahora y en la hora de nuestra muerte. Amén.
2: Dios te salve María, llena eres de gracia, el Señor es contigo. Bendita eres entre todas las mujeres y bendito es el fruto de tu vientre, Jesús.
0: Santa María, Madre de Dios, ruega, Señora, por nosotros los pecadores, ahora y en la hora de nuestra muerte. Amén.
2: Dios te salve María, llena eres de gracia, el Señor es contigo. Bendita eres entre todas las mujeres y bendito es el fruto de tu vientre, Jesús.
0: Santa María, Madre de Dios, ruega, Señora, por nosotros los pecadores, ahora y en la hora de nuestra muerte. Amén.
2: Dios te salve María, llena eres de gracia, el Señor es contigo. Bendita eres entre todas las mujeres y bendito es el fruto de tu vientre, Jesús.
0: Santa María, Madre de Dios, ruega, Señora, por nosotros los pecadores, ahora y en la hora de nuestra muerte. Amén.
2: Dios te salve María, llena eres de gracia, el Señor es contigo. Bendita eres entre todas las mujeres y bendito es el fruto de tu vientre, Jesús.
0: Santa María, Madre de Dios, ruega, Señora, por nosotros los pecadores, ahora y en la hora de nuestra muerte. Amén.
2: Dios te salve María, llena eres de gracia, el Señor es contigo. Bendita eres entre todas las mujeres y bendito es el fruto de tu vientre, Jesús.
0: Santa María, Madre Dios, ruega, Señora, por nosotros los pecadores, ahora y en la hora de nuestra muerte. Amén.
2: Dios te salve María, llena eres de gracia, el Señor es contigo. Bendita eres entre todas las mujeres y bendito es el fruto de tu vientre, Jesús.
0: Santa María, Madre de Dios, ruega, Señora, por nosotros los pecadores, ahora y en la hora de nuestra muerte. Amén.
2: Gloria al Padre, al Hijo y al Espíritu Santo.
0: Como era en un principio, ahora y siempre, por los siglos de los siglos santos. Amén.
2: María, Madre de Gracia y Madre de Misericordia. Sagrado Corazón de Jesús,
0: en vos confío.
2: Inmaculado Corazón de María,
0: ser la salvación de nuestras almas.
2: Bendito San José,
0: aumenta nuestra fe.
3: Oh soberano santuario.

Por las intenciones del Santo Padre. Padre nuestro que estás en el cielo, santificado sea tu nombre. Venga a nosotros tu reino, hágase tu voluntad en la tierra como en el cielo.

0: Amén.
1: Dios te salve María Santísima, hija de Dios Padre, Virgen Purísima. Antes del parto en tus manos encomendamos nuestra fe para que la ilumines. Llena eres de gracia, el Señor es contigo, bendita eres entre todas las mujeres y bendito sea el fruto de tu vientre, Jesús.
0: Santa María, Madre de Dios, ruega, Señora, por nosotros los pecadores, ahora y en la hora de nuestra muerte. Amén.
1: Dios te salve María Santísima, Madre de Dios, Hijo Virgen Purísima. En el parto en tus manos encomendamos nuestra esperanza para que la alientes. Llena eres de gracia, el Señor es contigo, bendita eres entre todas las mujeres y bendito sea el fruto de tu vientre, Jesús.
0: Santa María, Madre de Dios, ruega, Señora, por nosotros los pecadores, ahora y en la hora de nuestra muerte. Amén.
1: Dios te salve María Santísima, Esposa de Dios, Espíritu Santo, Virgen Purísima después del parto, en tus manos encomendamos nuestra caridad para que la inflames. Llena eres de gracia, el Señor es contigo, bendita eres entre todas las mujeres y bendito sea el fruto de tu vientre, Jesús.
0: Santa María, Madre de Dios, ruega, Señora, por nosotros los pecadores, ahora y en la hora de nuestra muerte. Amén.
1: Dios te salve María Santísima, Templo, Trono y Sagrario de la Santísima Trinidad, Virgen concebida sin la culpa original. Dios te salve, Reina y Madre, Madre de Misericordia, vida y dulzura y esperanza nuestra. Dios te salve, a ti llamamos los

0: por nosotros.
1: Madre de la Esperanza,
0: ruega por nosotros.
1: Madre Purísima,
0: ruega por nosotros.
1: Madre Castísima,
0: ruega por nosotros.
1: Madre Siempre Virgen,
0: ruega por nosotros.
1: Madre Sin Corrupción,
0: ruega por nosotros.
1: Madre Inmaculada,
0: ruega por nosotros.
1: Madre Amable,
0: ruega por nosotros.
1: Madre Admirable,
0: ruega por nosotros.
1: Madre del Buen Consejo,
0: ruega por nosotros.
1: Madre del Creador,
0: ruega por nosotros.
1: Madre del Salvador,
0: ruega por nosotros.
1: Virgen Prudentísima,
0: ruega por nosotros.
1: Virgen Venerable,
0: ruega por nosotros.
1: Virgen Digna de Alabanza,
0: ruega por nosotros.
1: Virgen Poderosa,
0: ruega por nosotros.
1: Virgen Clemente,
0: ruega por nosotros.
1: Virgen Fiel,
0: ruega por nosotros.
1: Espejo de Justicia,
0: ruega por nosotros.
1: Trono de la Sabiduría,
0: ruega por nosotros.
1: Causa de nuestra Alegría,
0: ruega por nosotros.
1: Vaso Espiritual,
0: ruega por nosotros.
1: Vaso Honorable,
0: ruega por nosotros.
1: Vaso Insigne de Devoción,
0: ruega por nosotros.
1: Rosa Mística,
0: ruega por nosotros.
1: Torre de David,
0: ruega por nosotros.
1: Torre de Marfil,
0: ruega por nosotros.
1: Casa de Oro,
0: ruega por nosotros.
1: Arca de la Alianza,
0: ruega por nosotros.
1: Puerta del Cielo,
0: ruega por nosotros.
1: Estrella de la Mañana,
0: ruega por nosotros.
1: Salud de los Enfermos,
0: ruega por nosotros.
1: Refugio de los Pecadores,
0: ruega por nosotros.
1: Consuelo de los Migrantes,
0: ruega por nosotros.
1: Consuelo de los Afligidos,
0: ruega por nosotros.
1: Auxilio de los Cristianos,
0: ruega por nosotros.
1: Reina de los Ángeles,
0: ruega por nosotros.
1: Reina de los Patriarcas,
0: ruega por nosotros.
1: Reina de los Profetas,
0: ruega por nosotros.
1: Reina de los Apóstoles,
0: ruega por nosotros.
1: Reina de los Mártires,
0: ruega por nosotros.
1: Reina de los Confesores,
0: ruega por nosotros.
1: Reina de las Vírgenes,
0: ruega por nosotros.
1: Reina de todos los Santos,
0: ruega por nosotros.
1: Reina concebida sin pecado original,
0: ruega por nosotros.
1: Reina elevada al cielo,
0: ruega por nosotros.
1: Reina del Santísimo Rosario,
0: ruega por nosotros.
1: Reina de la Familia,
0: ruega por nosotros.
1: Reina de la Paz,
0: ruega por nosotros.
1: Cordero de Dios que quitas el pecado del mundo,
0: perdónanos, Señor.
1: Cordero de Dios que quitas el pecado del mundo,
0: óyenos.
1: Cordero de Dios que quitas el pecado del mundo,
0: ten piedad y misericordia de nosotros.
1: Bajo tu amparo nos acogemos, Santa Madre de Dios. No desprecies las súplicas que te hacemos en nuestras necesidades. Antes bien, líbrate de todos los peligros, oh Virgen gloriosa y bendita. Ruega por nosotros, Santa Madre de Dios, para que seamos dignos de alcanzar las divinas gracias y promesas de nuestro Señor Jesucristo. Amén. Dulce Madre, no te alejes tu vista de mí, no apartes. Ven conmigo a todas partes y solo nunca nos dejes. Ya que nos proteges tanto como verdadera Madre, cúbrenos con tu manto y haz que nos bendiga el Padre, el Hijo, el Espíritu Santo. Ave María Purísima.
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3: La gracia divina es siempre buena y por ella se transforma en hombre de buena voluntad, el que fue de mala voluntad. San Agustín.
2: A toda hora, por Estéreo Mendel, son las 12:36. En este momento, la temperatura, 31 grados. 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
1: Estamos de regreso aquí en Estrella de la Mañana. En Facebook se transmite de corrido, ya sabes, ahí vas a ver lo que platicamos en lo que aquí en el radio nos fuimos a comerciales, porque seguimos platicando con Jenny y la señora Lula sobre este proyecto de SECAF de 3 años de formación en la fe y de formarte como persona. Me gustaría, ahorita decíamos antes de que nos vemos en el corte en el radio, mencionabas antes de irnos a corte uno de los temas que tocan, evolución,
2: psicología evolutiva.
1: ¿Qué otros temas les dan?
2: Por ejemplo, en primer año vemos la psicología evolutiva, que es con lo que se inicia, autoestima, comunicación, de la religiosidad a la fe, lectura antropológica de la Biblia, esperanza mesiánica. Para pasar a los bloques del segundo año, que son comprendiendo mis emociones. En este bloque ahí se supera y se sanan tantas cosas y se entienden otras tantas que pues creo que no las poníamos en la realidad o en el lugar que les corresponde. Y pues,
3: sí, si me permites, bonito. Lula, a mí ese bloque me acuerdo mucho en el cafecito, que me llama mucho la atención, porque a veces confundimos las emociones.

0: Como vas con la vida, vas corriendo, vas el trabajo, los hijos, a una carrera y a un ritmo tan acelerado que no te detienes a
1: Sobre todo
0: revisarlo.
1: etapas más jóvenes, cuando nosotras más pasamos por esa etapa de ser jóvenes y que estamos en una edad productiva y estamos formando hijos,
0: Y que tienes la
1: vas
0: competencia en el
1: resolviendo,
0: trabajo,
1: vas
0: resuelves.
1: resolviendo, pero no hay tiempo de conocerte. Bueno, yo el otro día les mencionaba a unos jóvenes, pues estaban casando se van a casar después de los 30 y unos poquito más, y yo les decía, mi esposo y yo nos casamos 21, 22. Les digo, y la perspectiva de vida es muy diferente a como ustedes están casando. Pero si nosotros 21, 22, estás hablando que acabas de salir, si bien saliste de una adolescencia cuando no todavía la traigas arrastrada, que es la probabilidad, y ya eres papá y ni siquiera te conoces, ni siquiera sabes nada. Lo que decías ahorita, estoy preocupada y estoy reaccionando enojada, o estoy enojada y me manifiesto triste, o al revés, tengo una tristeza y la manifiesto con enojo. Y a fin de cuentas eso se llama inteligencia emocional.
0: Así es.
1: Sí.
0: Y la inteligencia emocional es igual de importante
1: Sí.
0: que el
1: Y
0: otros
1: sí.
0: tipos de inteligencia. Entonces, en el trabajo, en la familia, o sea, en las relaciones humanas es muy importante.
2: En este bloque precisamente
1: ¿Qué
2: se
1: más
2: hace
1: tópicos?
2: énfasis, ¿verdad? Y de ahí sigue el bloque de el perdón, que tiene tanta relación con el anterior, porque hay que empezar a perdonarse a uno mismo, porque a veces es lo que nos limita o lo que nos mantiene sin poder dar a los demás, ¿verdad?
1: Ahí
2: Otro
1: me
2: bloque.
1: señor Lula, yo como genio le tengo. Sí. Qué importante el perdón, porque cuando revisas todas tus emociones, todo lo que has vivido, o hiciste esta evolutiva,
0: La
1: psicología
0: psicología
1: evolutiva,
0: evolutiva.
1: qué fuerte, porque recorres toda tu historia, ves todas tus emociones, emociones mal manejadas, confundidas, por falta de un autoconocimiento, pero
3: Reacciones.
1: reacciones exactas. Y en esta historia que escribes de tu vida y repasas, pues también perdonar al otro. Perdonarme y perdonar al otro. Y ser tan misericordioso con el otro como conmigo. Yo hoy por hoy yo me toca encontrarme con personas que traen una historia muy complicada de la infancia, de la adolescencia, hasta de la edad joven, adulto. Y no entienden que primero hay que asumir la responsabilidad de lo que sí fueron nuestras decisiones y asumirlo y perdonarme. Y que no fueron mis decisiones, sino que fue parte de mi infancia, perdonar a quienes provocaron eso, pero que es pasado.
2: ¿Sí?
1: Y
2: Así
1: entonces con
2: debe
1: el
2: de
1: perdón
2: darse.
1: avanzo. A ver,
2: Sí,
1: señor, la siga.
2: sí. Luego sigue el análisis transaccional.
1: A ver, explíquenos esto.
0: Bueno, análisis transaccional se refiere más bien a tres, digamos, estados del yo que generalmente manejamos, que puede ser puede ser un padre, o sea, la idea de un padre, pero no como el padre señor, sino el padre que puede ser, en este caso, la imagen de una madre, pero autoritario, que siempre te está corrigiendo, que siempre está limitándote. O sea, puedes ser siempre un padre, o puedes ser un adulto, o también puedes actuar como un niño. O sea, son esas tres figuras psicológicas que te guían tus comportamientos y que también a la vez no te dejan crecer o te hacen como un autoritario ante los demás. Entonces, conocer esas tres imágenes del ser un padre,
1: Para reconocerlas
0: para
1: en ti.
0: reconocértelas y también para no enfrascarte o no engancharte en unas relaciones donde
1: Un ser
0: dices, esa
1: dependiente.
0: persona siempre va a actuar como un niño. O sea, pero yo qué soy, yo soy un adulto. Entonces, lo ideal, lo equilibrado es actuar siempre como un adulto, ¿verdad? No, ni como un niño, ni como un padre. En este caso, la palabra padre es como autoritario, crítico, que siempre está juzgando, que no te deja crecer. Entonces, ¿qué tipo de personas? ¿Qué tipo de persona soy yo? Y bueno, estos tres los manejamos en diferentes situaciones, pero lo importante es identificarlos y no irte nada más por uno, o no ser nada más, no sé, una persona infantil, o sea, imagínate, o sea, pues
1: Sí, las
0: sí,
1: hay.
0: y claro que
1: Sí.
0: las hay a los 50, a los 60, y tú dices, pues es que no se ha dado cuenta. Entonces, eso es lo importante.

0: A eso se refiere análisis
1: Puede ser que
0: transaccional.
1: una persona en una etapa de su vida haya tenido un tipo de yo, por decir, dictador, o no decir, por decir,
0: Sí,
1: o en
0: pues
1: otra etapa de su vida
0: crítico.
1: haya sido ni crítico, o en otra etapa haya sido niño, y
0: Sí.
1: al entrar a SECAF y vivir este ciclo, decir, ah, pues yo en mi historia he sido
0: Ajá.
1: estos tres.
0: Claro, y bueno, generalmente uno reproduce lo que aprendes en tu casa, ¿verdad? Aquí lo importante, bueno, desde el punto de vista de la psicología humanista, es que tú te des cuenta, que te des cuenta cómo vas a actuar. Porque a veces cuando estás criando a un hijo, pues claro que vas a ser autoritario, lo vas a dirigir, vas a poner disciplina, vas a poner límites, pero no vas a ser así como a poco como nos educaron a nosotros, ¿no? En la antigüedad. Pero dándole también ahora su espacio. Y no puedes tampoco ser un padre niño, o sea, tienes que ser un padre adulto, responsable, guiarlo con amor, pero no determinar, no ser tan
1: Ni
0: determinante.
1: cancelado, ni
0: Ajá.
1: tan
0: Entonces,
1: permisivo.
0: sí.
1: Exacto.
0: Entonces, eso también te ayuda mucho a reconocerte y cómo has actuado. Dices, ándale, pues sí.
1: Y
0: Cuando.
1: quienes están en ese momento que están formando, pues qué oportuno.
0: Ah,
1: Sí. Si tienes un
0: claro.
1: niño chiquito, estás más a tiempo, porque los
0: Sí.
1: mamás ya todo a todo lo pasado, ¿verdad?
2: Sí. Bueno,
1: Exactamente.
2: pero es lo que dice Jenny, que la mujer vive muchas etapas en su vida y a lo mejor, por ejemplo, usted llegó jubilada y tiene a sus hijos realizados, pero dijo, pero mis hijos están viviendo una etapa en la que yo
1: Sí.
2: quisiera poder aportar y ayudar.
1: Exactamente.
2: Y a lo mejor, como yo lo hice en mi momento, pues ya son otros tiempos, tengo que actualizarme
0: Sí.
2: para poder guiar a mis
1: Sí.
2: hijos por el
1: ¿No?
2: alma.
1: Y ahora también, pues, tratar de disfrutar, gozar, pero también ser buenos abuelos o positivos, ¿verdad? Porque, pues, los nietos también en ocasiones, bueno, tuvimos una temporadita en que pasábamos más tiempo nosotros que los papás por estar trabajando. Así sucedió y pues ahora que están un poquito más grandes, a mí sí me da gusto que digo, ay, pues cuando estuvieron chiquitos, pues porque nosotros los cuidábamos, pero ahora que ya crecieron, me da alegría que tengan ganas de irnos a saludar,
2: Claro,
1: ¿verdad? O
2: y que
1: a
2: usted
1: platicar.
2: influyó en su vida. Qué
1: Sí,
2: bonito.
1: entonces,
2: ¿Qué
1: bueno,
2: otra materia?
1: sí.
2: Platíquenos.
1: Hay otro bloque que habla de valores, sobre todo los valores cristianos, porque ahora nos los están cambiando,
2: Ah,
1: ¿verdad?
2: sí,
1: Sí.
2: valores cristianos.
1: La cristología,
2: Wow, qué
1: la
2: pasa.
1: iglesia en la historia de la
2: Que
1: que
2: lo
1: ya
2: han
1: hemos
2: mencionado.
1: hablado, María, modelo de mujer,
2: Claro.
1: ¿verdad? Y en tercer año está el bloque de mujer. Mujeres donde se reconozca, ¿verdad?, con todos sus valores, que es una mujer libre, ¿verdad?, que tiene su compromiso. Y también está el bloque al mismo tiempo de mujer cristiana, que se pueda combinar, ¿verdad?, con los mismos valores cristianos. Después se habla del bloque de matrimonio y familia, tratando, ¿verdad?, de tener como fundamento precisamente la imagen y el modelo de las enseñanzas de Jesús, ¿no? Luego, la iglesia que celebra sacramentos. Todo tomado precisamente del catecismo de la Iglesia Católica para aceptarlos, porque ahora hay muchos problemas porque creen que los sacerdotes se imponen o no quieren hacer o que. Porque es obligatorio las pláticas, porque ahora ya no puedo tener mi ceremonia privada y demás. Entonces, todo eso lo tenemos que conocer porque no es sacado de la bolsa. Está precisamente en el catecismo, está también en el grito del tercer sínodo, que todavía está vigente, ¿verdad? Y luego.
2: Conocer también, por ejemplo, ahorita que dice, es que me surgió una duda. En ese catecismo, ¿no también participó Benedicto XVI?
1: Sí,
2: ¿Verdad que sí? Ay, ahorita que dijo sí.
1: exactamente. Sí, porque ellos estaban finalmente se lo encargaron, ya que ahí en el Concilio Vaticano hubo varios papas, pero sí, exactamente. Y luego viene el bloque de la iglesia que ora, donde se ve el significado y para que valoremos el Padre nuestro. Porque es una oración que nadie inventó ni nadie se puso a hacerla. Fue Jesús mismo quien dijo cómo deberíamos de orar al Padre, ¿verdad? Uh-huh. Y el último bloque es proyecto de vida.
2: Ah, okay.
1: Para pues tratar de tener una idea de con todo lo que tenemos, ¿qué podemos ir a hacer? Que realmente pues no está en nuestra capacidad o no es conveniente, pero sí buscarlo precisamente.
3: ¿Cuánto tiene usted de CECAP, señora Lula?
1: Ahorita ya estoy, bueno, quitando los años de la pandemia, porque uh-huh. tuvimos que suspender, ya voy para mi octavo año.
3: ¿Y de que
1: todos los tres más?
0: ¿Sí? Más tres.
3: Más tres. Oh, ya tienes buen ratito.
1: Sí.
3: Y si ahorita le preguntaran, bueno, usted de hecho no lo dijo, cuando usted fue al cafecito dijo, ay, yo ya todo sé esto, pues imagínese todo lo aprendido. Aparte de que obviamente nomás con oír el título de los temas se antoja, pero usted de veras ya era una mujer con mucha preparación, con mucha experiencia en la relación con las personas. ¿Qué fue lo que más dijo, de aquí soy?
1: Es que aprende uno a valorar lo que antes yo veía como trabajo, como el que yo tenía que hacer, porque para eso me contraté, ¿verdad?
3: Sí.
1: Cuando ya lo veía yo con esta perspectiva, dije, ay, ¿cuántas cosas por el querer nada más dar o cumplir no disfruté? No supe ver la bendición que era aquello que yo tenía que hacer. Y que en lugar de andarlo dando con, pues, ay, vamos a cumplir con la clase, vamos a cumplir con la jornada laboral, era el de disfrutar todo lo que Dios me permitía tener a mi alcance, ¿verdad? Y que en un momento dado no le di el verdadero valor. A lo mejor decía, bueno, para esto estudié, por eso estoy aquí, uh-huh. por eso puedo hacer esto y demás, pero como que le quitaba la alegría, como que le quitaba aquello que, si lo hubiera tenido por completo en aquel entonces, ahora sí como que hubiera yo dicho, fui completamente feliz en mis trabajos. Aunque los disfruté,
3: claro,
1: pero faltaba un plus.
3: ¿Qué es lo que faltaba?
1: Eso precisamente de decir, Dios me permitió tenerlo.
3: Okay.
1: Porque decía, yo estudié.
3: Ah, verlo como bendición, no por mérito.
1: Exacto.
3: Ok.
1: Porque sí decía, yo estoy aquí porque estudié, porque me desvelé por esto, pero ¿qué podemos hacer sin Dios? Si lo logramos, es con la ayuda de Dios. Por eso también decíamos que nunca nos soltemos de la mano de Dios. Entonces, todo aquello que yo recordaba, bueno, pues ya lo hice, o sí lo hice, digo, pero me hubiera costado menos.
3: Y hoy tienes la oportunidad de darse cuenta, es lo que hoy llaman vivir el presente en plenitud.
1: Sí.
3: Pero hoy, los que son 11 años con todo su curso de estar en CECAF, hoy su vida sí la vive en plenitud, siendo consciente de que todo eso bueno que hoy tiene, ese decir, pues voy a reencontrarme, por decir, con mis hijos, respetando pues, ¿sí? que se van, con mis nietos que también están creciendo, pero vivirlo en plenitud, uh-huh. en ese ver en cada pequeña cosa una bendición de Dios.
1: Sí, porque desde el hecho de abrir los ojos en la mañana.
3: Claro.
1: Gracias Dios porque me permites ver este nuevo día. Gracias Dios porque sigo caminando. Pues detallitos que antes uno no tomaba en cuenta y que después también, bueno, al estar en los grupos con las participantes, se disfruta y se valora más.
3: ¿Cuántos hijos tienes, señora Lourdes?
1: Tengo tres.
3: Tres hijos. ¿Y nietos?
1: Cinco.
3: Qué bonito. Y ahora comparte usted a temas.
1: Sí, estoy allí. Tengo la bendición de ser facilitadora. Y curiosamente, cada vez que me toca dar el bloque que me designa. Uno dice, es que esto ya me gusta. Cuando uno está trabajando el tema, está aprendiendo,
3: claro,
1: recordando, porque siempre encuentra uno un nuevo significado. Y el objetivo como que dice, ay, como que lo ve uno más amplio. Antes no lo había tomado en cuenta. Entonces, sigue uno aprendiendo, sigue uno también como alimentando el espíritu. Y aparte también, porque ahora estoy viendo que muchas veces hay los mismos bloques, aunque ya tienen cierto tiempo de estar elaborados. Ahora que he tenido la oportunidad de trabajar en mi parroquia, porque gracias a SECAF también me acerqué a mi parroquia, ver todo ahora el quinto plan diocesano.
3: Ah, ¿qué tal, eh?
1: Sí. Desde el objetivo, bueno, que ya el 27 vamos a estrenar, sí, año pastoral,
3: sí,
1: y demás. Entonces yo veo que lo que vemos está allí.
3: Y justo es ahorita estamos en el año del encuentro.
1: Uh-huh. Sí, estamos terminando.
3: Y ustedes el viven con el encuentro con Cristo y ustedes lo viven en SECAF.
1: Exactamente.
0: Sí, precisamente es un encuentro contigo mismo y con el grupo al que te toca. Bueno, yo siempre hacemos la invitación, pero también les digo que si es su espacio, si es su momento, o sea, lo van a, porque no nada más es considerar, ah, yo quiero ir. O sea, también es que esté en tu proyecto de vida, digamos, en el momento de decidir y comprometerte en SECAF. Y si te toca, claro que te va a tocar. O sea, ya sea que te llegue la invitación por este medio, que nos estés escuchando, por otra amiga. Esta generación del 2026 salieron 19 mujeres con una versión mejorada de ellas mismas. Y ellas, y entre nosotros mismas nos vamos compartiendo ese regalo, porque en realidad es un regalo que te inviten, y como te decía, si te toca estar en ese momento, es que vas a estar, porque a mí también cuando me invitó una amiga que tengo desde la primaria, hubiéramos sido compañeras de SECAF, pero por unos pendientes que yo tenía, que me acababa de jubilar, no fue posible, entonces ella salió antes que yo. Y aún así, o sea, yo también lo disfruté cuando me tocó, pero era el momento cuando me tocaba. Y luego más que yo invité a mi mamá tenía 82 años en ese momento y participó de forma muy responsable. Y conocí a una mujer que yo no conocía como mi mamá, y para mí fue fabuloso.
3: Qué bonito.
0: Porque sí, sí fue muy bonito, hasta se me hizo la piel, porque en las dinámicas, o sea, cuando ella platicaba de su vida, o sea, nunca nos había compartido cosas que ahí había estaba sacando. Entonces es muy bonito el regalo. Yo las invito, que si tienen dudas, pues se acerquen al cafecito. Esa reunión de iniciales les puede dar como más información, más idea de qué es a lo que se tendrían que comprometer. Nosotros nada más les pedimos, como quien dice, dos horas y medias a la semana. Claro que tú te puedes después preparar más, porque trabajamos a través de unos manuales.
3: Uh-huh.
0: Y el manual te permite, pues, investigar, enfocarte, leer. Tenemos bibliografía, o sea, no hay exámenes. Pero si tú te comprometes y te llama la atención el bloque, o sea, ahorita también lo que es el internet, o sea, tiene muchísima información y no tienes por qué perderte. O sea, si tú tienes una guía de qué autores leer, de qué en este caso en los bloques de religión, o sea, ¿A qué evangelio o a qué parte de la Biblia acercarte? O sea, tú vas a crecer y vas a seguir sin límites, en el sentido de que tú tienes el tiempo para hacerlo. O sea, tampoco te vas a limitar nada más a lo que te den ahí. O sea, tú puedes seguir creciendo y formándote más.
2: O sea, aparte entonces, de lo que les dan, esa bibliografía la pueden complementar.
0: Así es. Entonces, sí, a mí me ha tocado, por ejemplo, personas que pues no les gusta mucho leer, o leyeron nada más mientras estaban estudiando y luego ya les cuesta trabajo. Y pues yo les comento que leer es como empezar a hacer abdominales. O sea, te va a costar trabajo y te va a doler al poco, o vas a leer y vas a sentir que no no te, se te quedó pegado nada y que no entendiste nada, pero es parte de empezar a ejercitar a leer, y si tú tienes interés, claro que lo vas a lograr. Entonces, no todas las personas tampoco leemos como deberíamos de hacerlo para seguirnos preparando, pero tampoco es una obligación, o sea, es en la medida de que tú vayas dando. Y me vuelvo a referir a mi mamá, o sea, mi mamá pues tenía mucho que no leía, o sea, acaso leía, pues, bueno, ya ahorita ni el periódico llega a las casas, ¿verdad? Uh-huh. Pero, o sea, antes como que la gente sí tenía, pues, más.
3: Bueno, eso, leía,
0: eso. Sí. Entonces, digo, claro, ahí está la información en el engargolado, tú puedes prepararte y incrementar tu conocimiento en la medida que tú quieras.
3: Depende de cada persona, claro.
0: Depende de ti, exactamente, de otra de las frases que tenemos ahí en SECAP. Entonces, pues retomando la invitación, sí. les comentamos que es el miércoles 25 de agosto en la Casa de la Cristiandad. Está a un lado del Templo de la Divina Providencia. Para mayor referencia, es a las 9:50. Los invitamos ahí, nos van a facilitar el auditorio y ahí con más confianza, si tienen dudas, ahí los podemos dar más información. Y bueno, el dato de la inscripción, uh-huh. O sea, nosotros tenemos unos, pues, gastos fijos, ¿verdad? Para las instalaciones, la inscripción es de $150 y una mensualidad de $400. Y bueno, considerar que les estamos pidiendo nada más. Prácticamente son, pues, dos horas y media a la semana. Bueno, de 10 a 1, digamos. Uh-huh. Sí. Y bueno, entre cada bloque hay un espacio, digamos que de recreo, para hacer un lonche, y es cuando también, pues, te empiezas como a convivir, ¿verdad? Entonces, es una vez a la semana, este grupo entra los miércoles, y así como te inscribes el miércoles, es el miércoles también segundo, y el miércoles tercero, hasta que sales.
3: Wow. ¿Se van los 4 miércoles del mes o no?
0: Sí, es un miércoles a la semana.
1: Okay. Pero siempre y cuando sea día laboral, porque...
0: Ah, claro.
1: Se respeta el calendario de la escuela, porque también para SECAP es muy importante que todo lo que se ve ahí también, pues, se vaya aplicando y se conviva con la familia. Okay. Quien tiene a su cuidado nietos o hijos, se busca que el horario coincida con la escuela y que también haya suspensión de las sesiones cuando hay vacaciones.
3: Por eso es el calendario escolar, para que... De vacaciones los niños, de vacaciones las mujeres. Y en clases los niños, en clases las mujeres. Muy bien. A mí me parece muy bien, es una inversión para tu vida.
1: Sí.
3: No verlo como un gasto, sino como una inversión.
1: Es una inversión.
3: Porque aparte, sin duda, cuando tú estás bien, ahorita lo decía usted, señora Lula, si yo estoy bien, mi entorno cambia.
1: Sí.
3: Y si yo estoy bien, mi forma de ver las cosas también cambia, y mi forma de trabajar, quienes todavía están en edad laboral, mi forma de relacionarme con mis compañeros de trabajo, con mis uh-huh. jefes directos. Yo creo que si todo ese entorno cambia yendo un miércoles a la semana a formarte y a cambiarse, sí. Te va a mejorar en todo, te va a mejorar en tu familia, te va a mejorar primero contigo misma,
1: sí,
3: con tu familia y en tu ambiente de trabajo y con tus familiares y amigos. Entonces... ya todo tu entorno, el otro día decía una persona, qué difícil se me hace convivir con la gente. Y yo le decía, es que eres tú a quien le cuesta convivir con la gente y tú sientes que todo el mundo es hostil. Ahora sí que los lentes que te pones con los que ves, tienes que bajar la guardia porque no puedes vivir a la defensiva. Y mucho, pues, ayudar toda esta formación que ustedes ofrecen en SECAF. Vamos a dar ese teléfono. ¿De SECAF? ¿Sí?
0: Sí, por favor.
3: Miren, también, si tienen alguna duda, para acudir al cafecito este 25 de agosto en Casa de la Cristiandad, pueden marcar al 449-106-8922 con la señora Lula Tavera. También con Diana Montoya Zavala al 449-183-1154. Y también con Jenny Peregrina al 449-151-19. Son estos tres números que a los que pueden mandar mensaje, WhatsApp, para que puedan pedir más información sobre este cafecito el 25 de agosto, Casa de la Cristiandad. El domicilio de Casa de la Cristiandad es calle San Miguel 213-B, Colonel Llanito. Y ahí en ese cafecito yo creo que para que te guste tienes que vivirlo. Sí. Aquí, bueno, con los temas ya debes de ser un aperitivo para decir si quiero ir al cafecito. Sí. Y ya después decir, señora Lula, pues muchas gracias. Genial, qué gusto que estén aquí, de verdad.
0: Muchas gracias.
3: Siempre descubrimos algo mucho mejor de ese café cada vez que vienen. Muchas gracias.
0: Gracias a ustedes.
3: Gracias. Y hasta la próxima.

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0: 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En este momento, la temperatura, 31 grados. 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
4: Es lo que lees cuando no tienes que hacerlo, lo que determina lo que serás. Oscar Wilde.
5: Estamos de regreso aquí en Estrella de la Mañana. En Facebook se transmite de corrido, ya sabes, ahí vas a ver lo que platicamos en lo que aquí en el radio nos fuimos a comerciales, porque seguimos platicando con Jenny y la señora Lula sobre este proyecto de SECAF de 3 años de formación en la fe y de formarte como persona. Me gustaría, ahorita decíamos antes de que nos fuimos en el corte en el radio, mencionabas antes de irnos a corte uno de los temas que tocan, evolución,
6: psicología evolutiva.
5: ¿Qué otros temas les dan?
6: Por ejemplo, en primer año vemos la psicología evolutiva, que es con lo que se inicia, autoestima, comunicación, de la religiosidad a la fe, lectura antropológica de la Biblia, esperanza mesiánica. Para pasar a los bloques del segundo año, que son comprendiendo mis emociones. En este bloque ahí se supera y se sanan tantas cosas y se entienden otras tantas que pues creo que no las poníamos en la realidad o en el lugar que les corresponde. Y pues,
7: sí, si me permites, bonito. Lula, a mí ese bloque me acuerdo mucho en el cafecito, que me llama mucho la atención, porque a veces confundimos las emociones, aún seamos mayores y tengamos, no sé, maestrías o quizás hasta doctorados. O sea, a mí me llamaba la atención que sí es cierto, cuando te conoces y dices, es que cuando yo estoy preocupada, actúo como si estuviera enojada. Uh-huh. Y es que no me conozco. O sea, y así como ese ejemplo, hay muchas emociones que uno confunde y no sabes ni qué persona eres cuando de veras estás enojada o cuando de veras estás preocupada. Entonces uno debe de entender, y algo tan simple, a mí yo me acuerdo que me hizo abrir los ojos, porque yo siempre estaba enojada, pero en realidad estaba preocupada.

0: Entonces, no era feliz. Y en nuestra religión, o sea, eso pues también puede llegar a ser un pecado, o sea, porque siempre estás con el miedo, con la preocupación y no disfrutas de la vida por eso, porque no lo sabes asimilar y porque no, tan básico como el ABC, no entiendes tus emociones, ¿verdad? ¿A poco es muy simple a las personas que ya lo han estudiado? Pero como vas con la vida, vas corriendo, vas el trabajo, los hijos, a una carrera y a un ritmo tan acelerado que no te detienes a
1: Sobre todo
0: revisarlo.
1: etapas más jóvenes, cuando
0: Sí.
1: nosotras más pasamos por esa etapa de ser jóvenes y que estamos en una edad productiva y estamos formando hijos,
0: Y que tienes la
1: vas
0: competencia en el
1: resolviendo.
0: trabajo.
1: Va resolviendo, pero no hay tiempo de conocerte. Bueno, yo el otro día les mencionaba a unos jóvenes, pues estaban casando se van a casar después de los 30 y unos poquito más. Y yo les decía, mi esposo y yo los casamos 21, 22. Les digo, y la perspectiva de vida es muy diferente a como ustedes están casando. Pero si nosotros 21, 22, estás hablando que acabas de salir. Si bien saliste de una adolescencia cuando no todavía la traigas arrastrada, que es la probabilidad, y ya eres papá y ni siquiera te conoces, ni siquiera sabes nada, lo que decías ahorita, estoy preocupada y estoy reaccionando enojada, o estoy enojada y me manifiesto triste, o al revés, tengo una tristeza y la manifiesto con enojo. Y a fin de cuentas eso se llama inteligencia emocional.
0: Así es.
1: Sí.
0: Y la inteligencia emocional es igual de importante
1: Sí.
0: que el otros
1: Sí.
0: tipos de inteligencia. Entonces, en el trabajo, en la familia, o sea, en las relaciones humanas es muy importante.
2: En este bloque precisamente
1: ¿Qué
2: se
1: más
2: hace
1: bloques?
2: énfasis, ¿verdad? Y de ahí sigue el bloque de el perdón,
1: Wow.
2: que tiene tanta relación con el anterior, porque hay que empezar a perdonarse a uno mismo, porque a veces es lo
1: Sí.
2: que nos limita o lo que nos mantiene sin poder dar a los demás.
1: Ahí
2: Otro
1: me
2: bloque.
1: señor Ula, yo
2: Sí.
1: como Jenny le tengo. Qué importante el perdón, porque cuando revisas todas tus emociones, todo lo que has vivido, o hiciste esta evolutiva,
0: La
1: psicología
0: psicología
1: evolutiva,
0: evolutiva.
1: qué fuerte, porque recorres toda tu historia, ves todas tus emociones, emociones mal manejadas, confundidas, por falta de un autoconocimiento, pero
3: Reacciones.
1: reacciones exactos. Y en esta historia que escribes de tu vida y repasas, pues también perdonar al otro.
2: Sí.
1: Perdonarme y perdonar al otro. Y ser tan misericordioso con el otro como conmigo.
2: Sí.
1: Yo hoy por hoy yo me toca encontrarme con personas que traen una historia muy complicada de la infancia, de la adolescencia, hasta de la edad de joven adulto.
2: Sí.
1: Y no entienden que primero hay que asumir la responsabilidad de lo que sí fueron nuestras decisiones y asumirlo y perdonarme. Y que lo que no fueron mis decisiones, sino que fue parte de mi infancia, perdonar a quienes provocaron
2: Exacto.
1: eso, pero que es pasado.
2: ¿Sí?
1: Y
2: Así
1: entonces con el
2: debería de
1: perdón,
2: ser.
1: a ver,
2: Sí.
1: señor, la siga.
2: Sí. Luego sigue el análisis transaccional.
1: A ver, explíquenos esto.
2: Pues
0: Bueno, análisis transaccional se refiere más bien a tres, digamos, estados del yo que generalmente manejamos, que puede ser puede ser un padre, o sea, la idea de un padre, pero no como el padre señor, sino el padre que puede ser, en este caso, la imagen de una madre, pero autoritario, que siempre te está corrigiendo, que siempre está limitándote. O sea, puedes ser siempre un padre, o puedes ser un adulto, o también puedes actuar como un niño. O sea, son esas tres figuras psicológicas que te guían tus comportamientos y que también a la vez no te dejan crecer o te hacen como un autoritario ante los demás. Entonces, conocer esas tres imágenes del ser un padre,
1: para
0: para
1: reconocerlas
0: reconocértelas y también para no enfrascarte o no engancharte en unas relaciones donde
2: no ser
0: dices, esa
2: dependiente.
0: persona siempre va a actuar como un niño. O sea, pero yo qué soy, yo soy un adulto. Entonces, lo ideal, lo equilibrado es actuar siempre como un adulto, ¿verdad? No, ni como un niño, ni como un padre. En este caso, la palabra padre es como autoritario, crítico, que siempre está juzgando, que no te deja crecer. Entonces, ¿qué tipo de personas qué tipo de persona soy yo. Y bueno, estos tres los manejamos en diferentes situaciones, pero lo importante es identificarlos y no irte nada más por uno, o no ser nada más, no sé, una persona infantil, o sea, imagínate, o sea, pues,
1: sí, las hay.
0: Y claro, sí, que las hay a los 50, a los 60, y tú dices, pues es que no, no se ha dado cuenta. Entonces, eso es lo importante, a eso se refiere análisis
1: transaccional. ¿Puede ser que una persona en una etapa de su vida haya tenido un tipo de yo, por decir, dictador,
0: o
1: en otra etapa crítico de su vida haya sido crítico, o en otra etapa haya sido niño,
0: sí,
1: y al entrar a CECAF y vivir este ciclo, decir, pues yo en mi historia he, ajá, sido estos tres?
0: Claro, y bueno, generalmente uno reproduce lo que aprendes en tu casa, okay, ¿verdad? Aquí lo importante, bueno, desde el punto de vista de la psicología humanista, es que tú te des cuenta, cómo vas a actuar. Porque a veces cuando estás criando a un hijo, pues claro que vas a ser autoritario, lo vas a dirigir, vas a poner disciplina, vas a poner límites, pero no vas a ser así como a poco, como nos educaron a nosotros, ¿no? En la antigüedad. Pero dándole también ahora su espacio. Y no puedes tampoco ser un padre niño, o sea, tienes que ser un padre adulto, responsable, guiarlo con amor, pero no determinar, no ser tan determinante. Eso también te ayuda mucho a reconocerte y cómo has actuado. Dices, ándale, pues sí.
1: Y cuando, quienes están en ese momento que están formando, pues que oportuno.
0: Ah, sí, claro.
1: Si eres un niño chiquito, estás a tiempo. Porque sí, entonces nomás ya todo a toro pasado, ¿verdad?
2: Sí. Exactamente.
3: Bueno, pero es lo que dice Jenny, que la mujer vive muchas etapas en su vida y a lo mejor, por ejemplo, usted llegó jubilada y tiene a sus hijos realizados, pero dijo, pero mis hijos están viviendo una etapa en la, sí, que yo quisiera poder aportar y ayudar. Y a lo mejor, como yo lo hice en mi momento, pues ya, son otros, sí, tiempos. Tengo que actualizarme, sí, para poder guiar a mis, sí, hijos.
2: No, y ahora también, pues, tratar de disfrutar, gozar, pero también ser buenos abuelos o positivos, ¿verdad? Porque, pues, los nietos también en ocasiones, bueno, tuvimos una temporadita en que pasábamos más tiempo nosotros que los papás por estar trabajando. Así sucedió y pues ahora que están un poquito más grandes, a mí sí me da gusto que digo, ay, pues cuando estuvieron chiquitos, pues porque nosotros los cuidábamos, pero ahora que ya crecieron, me da alegría que tengan ganas de irnos a saludar, claro, ¿verdad?
1: Y que usted influyó en su vida. Qué bonito. Sí, ¿qué otra materia? Sí. Platíquenme.
2: Hay otro bloque que habla de valores. Sobre todo los valores cristianos, porque ahora nos los están cambiando.
3: Ah,
2: ¿verdad?
3: Sí, sí, bueno.
2: La cristología.
1: Wow.
2: La iglesia en la historia de la que ya hemos hablado. María, modelo de mujer.
1: Claro.
2: ¿Verdad? Y en tercer año está el bloque de mujer. Mujer donde se reconozca, ¿verdad?, con todos sus valores. Que es una mujer libre, ¿verdad? Que tiene su compromiso. Y también está el bloque al mismo tiempo de mujer cristiana, que se pueda combinar, ¿verdad?, con los mismos valores cristianos. Después se habla del bloque de matrimonio y familia, tratando, ¿verdad?, de tener como fundamento precisamente la imagen y el modelo de las enseñanzas de Jesús, ¿no? Luego, la iglesia que celebra sacramentos. Todo tomado precisamente del catecismo de la iglesia católica para aceptarlos, porque ahora hay muchos problemas porque creen que los sacerdotes se imponen o no quieren hacer o que porque es obligatorio las pláticas, porque ahora ya no puedo tener mi ceremonia privada y demás. Entonces, todo eso lo tenemos que conocer porque no es sacado de la bolsa. Está precisamente en el catecismo, está también en el rito del tercer sínodo, que todavía está vigente, ¿verdad?
1: Y conocer luego, también, por ejemplo, ahorita que dice, es que me surgió una duda. En ese catecismo, ¿no también participó Benedicto XVI?
2: Sí.
1: ¿Verdad que sí?
2: Exactamente. Sí, porque ellos estaban en, finalmente se lo encargaron, ya que ahí en el Concilio Vaticano hubo varios papas, pero sí, exactamente. Y luego viene el bloque de la Iglesia que ora, donde se ve el significado y para que valoremos que ellos estaban en, finalmente se lo encargaron, ya que ahí en el Concilio Vaticano hubo varios papas, pero sí. Exactamente. Y luego viene el bloque de la Iglesia que ora, donde se ve el significado y para que valoremos el Padre Nuestro. Porque es una oración que nadie inventó ni nadie se puso a hacerla. Fue Jesús mismo quien dijo cómo deberíamos de orar al Padre, ¿verdad? Y el último bloque es proyecto de vida. Para pues tratar de tener una idea de con todo lo que tenemos, ¿qué podemos y hacer? Que realmente pues no está en nuestra capacidad o no es conveniente, pero sí buscarlo precisamente.
1: ¿Cuánto tiene usted de CECAP, señora Lula?
2: Ahorita ya estoy, bueno, quitando los años de la pandemia, porque tuvimos que suspender, ya voy para mi octavo año.
1: ¿Y de qué?
2: Con los tres más.
0: ¿Sí? Más tres.
1: Más tres. Oh, ya tienes un buen ratito.
2: Sí.
1: Y si ahorita le preguntaran, bueno, usted de hecho no lo dijo, cuando usted fue al cafecito, dijo, ay, yo ya todo sé esto, pues imagínese todo lo aprendido. Aparte de que obviamente nomás con oír el título de los temas se antoja, pero usted de veras ya era una mujer con mucha preparación, con mucha experiencia en la relación con las personas. ¿Qué fue lo que más dijo, de aquí soy?
2: Es que aprende uno a valorar lo que antes yo veía como trabajo, como el que yo tenía que hacer, porque para eso me contraté. ¿Verdad?
1: Sí.
2: Cuando ya lo veía yo con esta perspectiva, dije, ay, ¿cuántas cosas por el querer nada más dar o cumplir no disfruté? No supe ver la bendición que era aquello que yo tenía que hacer. Y que en lugar de andarlo dando con, pues, ay, vamos a cumplir con la clase, vamos a cumplir con la jornada laboral, era el de disfrutar todo lo que Dios me permitía tener a mi alcance, ¿verdad? Y que en un momento dado no le di el verdadero valor. A lo mejor decía, bueno, para esto estudié, por eso estoy aquí, por eso puedo hacer esto y demás, pero como que le quitaba la alegría, como que le quitaba aquello que, si lo hubiera tenido por completo en aquel entonces, ahora sí como que hubiera yo dicho, fui completamente feliz en mis trabajos. Aunque los disfruté,
1: claro,
2: pero faltaba un plus.
1: ¿Qué es lo que faltaba?
2: Eso precisamente de decir, Dios me permitió tenerlo, porque yo decía, yo estudié.
1: Ah, verlo como bendición, no por mérito.
2: Exactamente.
1: Ok.
2: Porque sí decía, yo estoy aquí porque estudié, porque me desvelé por esto, pero ¿qué podemos hacer sin Dios? Si lo logramos es con la ayuda de Dios. Por eso también decíamos que nunca nos soltemos de la mano de Dios. Entonces, todo aquello que yo recordaba, bueno, pues ya lo hice, o sí lo hice, digo, pero me hubiera costado menos.
1: Y hoy tienen la oportunidad de darse cuenta, es lo que hoy llaman vivir el presente en plenitud.
2: Sí.
1: Pero hoy, a los que son 11 años con todo su curso de estar en CECAF, hoy su vida sí la vive en plenitud, siendo consciente de que todo eso bueno que hoy tiene, es de decir, pues voy a reencontrarme, por decir, con mis hijos, respetando, pues, que se van, con mis nietos, que también están creciendo, pero vivirlo en plenitud, en ese ver en cada pequeña cosa una bendición de Dios.
2: Sí, porque desde el hecho de abrir los ojos en la mañana. Claro. Gracias Dios porque me permites ver este nuevo.

0: día. Gracias Dios porque sigo caminando. Pues detallitos que antes uno no tomaba en cuenta y que después, también, bueno, al estar en los grupos con las participantes, se disfruta y se valora más.
1: ¿Cuántos hijos tienes, señora Lourdes?
0: Tengo tres.
1: Tres hijos. ¿Y nietos?
0: Cinco.
1: Qué bonito. Y ahora comparte usted a temas.
0: Sí, estoy ahí. Tengo la bendición de ser facilitadora y curiosamente cada vez que me toca dar el bloque que me designa, uno dice, es que esto ya me gustó. Cuando uno está trabajando el tema, está aprendiendo,
1: claro. Recordando,
0: porque siempre encuentra uno un nuevo significado. Y el objetivo, como que dice, ay, como que lo ve uno más amplio. Antes no lo había tomado en cuenta. Entonces, sigue uno aprendiendo, sigue uno también como alimentando el espíritu. Y aparte también, porque ahora estoy viendo que muchas veces hay los mismos bloques, aunque ya tienen cierto tiempo de estar elaborados, ahora que he tenido la oportunidad de trabajar en mi parroquia, porque gracias a SECAF también me acerqué a mi parroquia, ver todo ahora el nuevo, el quinto plan diocesano.
1: Ah, ¿qué tal,
0: Sí. Desde el objetivo, bueno, que ya el 27 vamos a estrenar año pastoral y demás. Entonces yo veo que lo que vemos está allí.
1: Y justo ahorita estamos en el año del encuentro.
0: Sí, estamos terminando.
1: Y ustedes viven el encuentro con Cristo y ustedes lo viven en ese caso.
0: Exactamente.
2: Sí, precisamente es un encuentro contigo mismo y con el grupo al que te toca. Bueno, yo siempre hacemos la invitación, pero también les digo que si es su espacio, si es su momento, o sea, lo van a, porque no nada más es considerar, yo quiero ir. O sea, también es que esté en tu proyecto de vida, digamos, en el momento de decidir y comprometerte en SECAF. Y si te toca, claro que te va a tocar. O sea, ya sea que te llegue la invitación por este medio, que nos estés escuchando, por otra amiga. Esta generación del 2026 salieron 19 mujeres con una versión mejorada de ellas mismas. Y entre nosotros mismas nos vamos compartiendo ese regalo, porque en realidad es un regalo que te inviten, y como te decía, si te toca estar en ese momento, es que vas a estar, porque a mí también cuando me invitó una amiga que tengo desde la primaria, hubiéramos sido compañeras de SECAF, pero por unos pendientes que yo tenía, que me acababa de jubilar, no fue posible, entonces ella salió antes que yo. Y aún así, o sea, yo también lo disfruté cuando me tocó, pero era el momento cuando me tocaba. Y luego más que yo invité a mi mamá tenía 82 años en ese momento y participó de forma muy responsable. Y conocí a una mujer que yo no conocía como mi mamá, y para mí fue fabuloso.
1: Qué bonito.
2: Porque sí, fue muy bonito, hasta se me hizo la piel, porque en las dinámicas, o sea, cuando ella platicaba de su vida, o sea, nunca nos había compartido cosas que ahí estaba sacando.

0: ¿A qué evangelio o a qué parte de la Biblia acercarte? O sea, tú vas a crecer y vas a seguir sin límites en el sentido de que tú tienes el tiempo para hacerlo. O sea, tampoco te vas a limitar nada más a lo que te den ahí. O sea, tú puedes seguir creciendo y formándote más.
1: O sea, aparte de lo que les dan, esa bibliografía la pueden complementar.
0: Así es.
1: Con los
0: Entonces,
1: tres.
0: sí, a mí me ha tocado, por ejemplo, personas que pues no les gusta mucho leer o leyeron nada más mientras estaban estudiando y luego ya les cuesta trabajo. Y pues yo les comento que leer es como empezar a hacer abdominales. O sea, te va a costar trabajo y te va a doler al poco, o vas a leer y vas a sentir que no te, se te quedó pegado nada y que no entendiste nada, pero es parte de empezar a ejercitar a leer. Y si tú tienes interés, claro que lo vas a lograr. Entonces, no todas las personas tampoco leemos como deberíamos de hacerlo para seguirnos preparando, pero tampoco es una obligación. O sea, es en la medida de que tú vayas dando. Y me vuelvo a referir a mi mamá. O sea, mi mamá pues tenía mucho que no leía. O sea, acaso leía, pues, bueno, ya ahorita ni el periódico llega a las casas, ¿verdad? Pero, o sea, antes como que la gente sí tenía
1: Por lo menos
0: más
1: eso, leía.
0: eso. Entonces, digo, claro, ahí está la información en el engargolado. Tú puedes prepararte y incrementar tu conocimiento en la medida que tú quieras.
1: Depende de cada persona,
0: Claro,
1: depende de ti.
0: depende de ti,
1: Depende de
0: exactamente.
1: ti,
0: Otra de las
1: exacto.
0: frases
1: Que
0: que tenemos
1: manejamos.
0: ahí en SECAP. Entonces, pues retomando la invitación,
1: Sí.
0: les comentamos que es el miércoles 25 de agosto en la Casa de la Cristiandad. Está a un lado del Templo de la Divina Providencia. Para mayor referencia, es a las 9:50. Los invitamos ahí, nos van a facilitar el auditorio y ahí con más confianza, si tienen dudas, ahí los podemos dar más información. Y bueno, el dato de la inscripción, o sea, nosotros tenemos unos pues gastos fijos, ¿verdad? Para las instalaciones, la inscripción es de $150 y una mensualidad de $400. Y bueno, considerar que les estamos pidiendo nada más. Prácticamente son pues 2 horas, 2 horas, dos
1: A la
0: horas y media
1: semana.
0: a la semana, bueno, de 10 a 1, digamos, algo así.
1: De 9
0: Y
1: a 1,
0: con de
1: que es.
0: 9, ajá, y bueno, entre cada bloque hay un espacio, digamos que de recreo, para hacer un lonche, y es cuando también pues te empiezas
1: A
0: como a conocer, a
1: convivir,
0: convivir, ¿verdad? Entonces, es una vez a la semana, este grupo entra los miércoles, y así como te inscribes el miércoles, es el miércoles también
1: de
0: segundo y
1: cada.
0: el miércoles tercero, hasta que sales.
1: Wow. ¿Se van los 4 miércoles del mes o no?
0: Sí, es un miércoles a la semana.
1: Okay.
2: Pero siempre y cuando sea día laboral,
0: Ah,
2: porque
0: claro.
2: se respeta el calendario de la escuela.
1: Okay.
2: Porque también para SECAP es muy importante que todo lo que se ve ahí también pues se vaya aplicando y se conviva con la familia.
1: Okay.
2: Quien tiene a su cuidado nietos o hijos, se busca que el horario coincida con la escuela y que también haya suspensión de las sesiones cuando hay vacaciones
1: Por eso
2: para
1: es
2: poder estar
1: el
2: ahí.
1: calendario escolar para que de vacaciones los niños, de vacaciones las mujeres. En clases los niños, en clases las mujeres. Muy bien. A mí me parece muy bien, es una inversión para tu vida,
2: Sí.
1: no verlo como un gasto, sino como una
2: Es
1: inversión.
2: una inversión.
1: Porque aparte, sin duda, cuando tú estás bien, ahorita lo decía usted, señora Lula, si yo estoy bien, mi entorno cambia.
2: Sí.
1: Y si yo estoy bien, mi forma de ver las cosas también cambia y mi forma de trabajar, quienes todavía están en edad laboral. Mi forma de relacionarme con mis compañeros de trabajo, con mis jefes directos. Yo creo que si todo ese entorno cambia yendo un miércoles, a la semana a formarte y a
2: Sí.
1: cambiarte, te va a mejorar en todo, te va a mejorar en tu familia, te va a mejorar primero contigo misma, con
2: Sí,
1: tu familia y en tu ambiente de trabajo y con tus familiares y amigos. Entonces, ya todo tu entorno, el otro día decía una persona, qué difícil se me hace convivir con la gente. Y yo le decía, es que eres tú a quien le cuesta convivir con la gente y tú sientes que todo el mundo es hostil. Ahora sí que los lentes que te pones con los que ves, tienes que bajar la guardia porque no puedes vivir a la defensiva. Y mucho pues ayuda toda esta formación que ustedes ofrecen en SECAF. Vamos a dar ese

0: teléfono de SECAF? ¿Sí?
1: Sí, por favor.
0: Miren, si tienen alguna duda, para acudir al cafecito este 25 de agosto, en Casa de la Cristiandad, pueden marcar al 449-106-8922 con la señora Lula Tavera. También con Diana Montoya Zavala al 449-183-1154. Y también con Jenny Peregrina al 449-151-19. Son estos tres números que a los que pueden mandar mensaje, WhatsApp, para que puedan pedir más información sobre este cafecito el 25 de agosto, Casa de la Cristiandad. El domicilio de Casa de la Cristiandad es calle San Miguel 213-B, Colonel Llanito. Y ahí en ese cafecito yo creo que para que te guste tienes que vivirlo. Sí. Aquí, bueno, con los temas ya debes de ser un aperitivo para decir si quiero ir al cafecito. Sí. Y ya después decir, señora Lula, pues muchas gracias. Gente, qué gusto que estén aquí, de verdad.
1: Muchas gracias.
0: Siempre descubrimos algo mucho mejor de SECAF cada vez que vienen. Muchas gracias.
1: Gracias a ustedes.
0: Gracias y hasta la próxima.

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1: La gloria es la fama frecuente con alabanza de alguien. San Agustín.
0: 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Es la 1:37.
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0: En este momento, la temperatura, 31 grados. 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
8: Cada hombre es una criatura del tiempo en que vive y pocos son capaces de elevarse sobre esas ideas. Voltaire.
0: Todas las amistades comienzan como extraños, y todos los logros comienzan con incertidumbres. No olvidemos que al final, los pequeños pasos siempre vencerán a los grandes miedos. 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
1: Conocemos en la medida en que amamos. San Agustín de Hipona.
0: 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Son las 2:01.
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0: En este momento, la temperatura, 31 grados. 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
3: El camino perderás personas y cosas, no te pierdas con ellas. Es una locura odiar a todas las rosas porque una te pinchó. Renunciar a todos tus sueños porque uno de ellos no se realizó.
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0: apetecerse otro mejor ni poseerse otro más provechoso. San Agustín de Hipona.
1: A toda hora, en Estéreo Mendel, son las 2:32.
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1: En este momento, la temperatura, 33 grados. 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
3: Empújate a ser tu mejor versión, nadie más lo hará por ti. Enfócate en mejorarte a ti mismo, no en demostrar quién eres.
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San Faustina Kowalska, la sierva de la gran misericordia infinita que abarca al mundo entero y nos recuerda a un Dios que nos impulsa, un Dios misericordioso, de esta verdad que está en la Biblia, en el Nuevo y Antiguo Testamento. Un llamado que con cada día se vuelve más necesario, en un mundo caído y con miedo que se sumerge en la adversidad. Mucha crueldad ciega, el rechazo de las virtudes que nos encomienda Dios y la falta de coraje para acercarnos y crecer junto a Él. La misericordia de Dios es un recuerdo para todos nosotros, el recuerdo de que Dios es el camino, la verdad y la vida. Las 3 de la tarde nos recuerdan la hora de la muerte de Jesús en la cruz, la señal más grande de amor de Dios por la humanidad. Nos dio a su Hijo para redimir nuestras debilidades y fallas, el dolor necesario que pasaste para salvarnos y la sangre y agua que brotó de tu corazón como una fuente de misericordia para nosotros. A las 3 de la tarde le pidió Jesús a San Faustina: sumérgete totalmente en mi misericordia y glorifícala. Invoca su omnipotencia para el mundo y especialmente por aquellos que viven en pecado.

Que sea por un breve instante, reflexiona sobre mi pasión, sobre todo en el desamparo en que me encontraba en momento de mi agonía. Esta es una hora de gran misericordia para el mundo entero. En esta hora puedes obtener todo para ti y para los demás con solo pedirlo. En esta hora, procura rezar el Vía Crucis si tus deberes lo permiten. Si no, entra un momento en la capilla y reza al Santísimo Sacramento, a mi corazón que está lleno de misericordia. Y si no puedes entrar en la capilla, simplemente ten un momento de reflexión allí donde estés, aunque sea por un brevísimo instante.

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1: El amor es una perla preciosa que, si no se posee, de nada sirven el resto de las cosas. Y si se posee, sobra todo lo demás. San Agustín de Hipona,

0: En este momento, la temperatura, 33 grados. 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
1: La medida del amor es amar sin medida. San Agustín de Hipona.
0: 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Son las 3:31 minutos. En este momento, la temperatura, 33 grados. 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
2: La meta de los sabios no es asegurar el placer, sino evitar el dolor. Aristóteles.
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0: Samantha empezó a demostrar por qué sería llamada la abogada de los imposibles, pues su madre era estéril y no podía concebir hijo alguno. Sin embargo, sus continuas oraciones y penitencias le permitieron obtener la gracia de Dios para dar a luz a una maravillosa y piadosa hija.
1: Por decisión y obediencia a sus padres, Santa Rita contrajo matrimonio. El esposo de la santa resultó ser una persona de carácter difícil y sumamente violento que constantemente agredía y humillaba a Santa Rita. Sin embargo, ella soportó el genio feroz de este hombre por 18 años, con la más exquisita paciencia, sin quejarse.
0: La paciencia y oración de Santa Rita dieron sus frutos. Poco antes de la muerte de su esposo y luego de sus dos hijos, se convirtieron de corazón. Ahora, ya sin esposo y sin hijos, Rita se dedicó a las obras de caridad y a pasar largos ratos de oración y meditación. Deseaba ser religiosa, pero las comunidades de monjas le respondían que ellas solamente recibían a muchachas solteras. Ella aprovechó ese intervalo de tiempo para espiritualizarse más y dedicarse con mayor esmero a socorrer a los necesitados.
1: Al fin, las hermanas agustinas hicieron una excepción y la aceptaron en la comunidad. Una vez admitida como religiosa, se dedicó con la más estricta exactitud a cumplir todo lo que mandaban los reglamentos de la congregación y a obedecer a sus superioras con alegría y prontitud en todo. Además, se dedicó a atender a las hermanas enfermas y a rezar por la conversión de los pecadores y obtuvo prodigios a larga distancia. En el convento, la vida de Santa Rita fue marcada por su gran caridad y severas penitencias. Sus oraciones obtuvieron para otros curas notables, liberación del demonio y otros favores especiales de Dios para que ella pudiera compartir en el dolor de su corona de espinas. Nuestro Señor dio a Santa Rita una herida de espina en su frente. Fue muy dolorosa y expelía un olor desagradable, pero ella lo consideraba una gracia divina. Ella oraba: "Oh amado Jesús, aumenta mi paciencia en la medida que aumentan mis sufrimientos". La herida duró por el resto de su vida.
0: Santa Rita falleció el 22 de mayo de 1457 a los 76 años. La gente se agolpó en el convento a pagar sus últimos respetos. Innumerables milagros sucedieron a través de su intercesión y la devoción hacia ella se extendió a lo largo y a lo ancho. El cuerpo de la santa permaneció perfecto durante varios siglos y a veces daba una fragancia dulce. En la ceremonia de beatificación, el cuerpo de Santa Rita se elevó y abrió los ojos.

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0: A toda hora, en Estéreo Mendel, son las 4:04.
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0: En este momento, la temperatura, 34 grados. 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
1: Es lo que lees cuando no tienes que hacerlo, lo que determina lo que serás. Oscar Wilde.

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1: Conócete, acéptate, supérate. San Agustín de Hipona.
0: A toda hora, en Estéreo Mendel, son las 4:32.
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1: El pueblo es la unión de una multitud racional asociada en razón de las cosas que comúnmente ama. San Agustín de Hipona.

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0: En este momento, la temperatura, 34 grados. 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
2: El camino perderás personas y cosas, no te pierdas con ellas. Es una locura odiosa.

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0: 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Son las 5:32. En este momento, la temperatura, 32 grados.

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ama y haz lo que quieras. Si callas, callarás con amor. Si gritas, gritarás con amor. Si corriges, corregirás con amor. Si perdonas, perdonarás con amor. Frases de San Agustín de Hipona sobre el amor.

0: 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Son las 6:01.
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0: En este momento, la temperatura, 32 grados. 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
3: La verdadera sabiduría viene a cada uno de nosotros cuando nos damos cuenta de lo poco que entendemos acerca de la vida, de nosotros mismos y del mundo que nos rodea. Sócrates.